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1: Agua para los gallos. I love the way they say that. Agua para los gallos. Water for the chickens. No,
2: roosters.
1: Roosters.
2: Roosters.
1: Oh, los gallos. Oh, yeah. No, no los pollos.
2: They're all grown up.
1: And talking about roosters, we have here with us a special, very special guest, El Presidente de la Salsa, Roosevelt Cordova.
3: Hey, Héctor, gracias, gracias. Siempre es un honor estar aquí.
1: Igualmente, Presidente.
3: Yeah, aquí estamos más que todo para apoyar siempre Alma del Barrio y también para hacer una invitación en general a todas las personas que, amantes de la salsa.
1: Sí.
3: Voy a hacer mi álbum release de gala, ¿no? Entonces, esto va a ser el 10 de junio en el Catalina Jazz Club. Así que están todos invitados para vivir una noche diferente, una noche llena de salsa, de la historia que está detrás de todo este disco, ¿no? Y lo más importante de ese bonito momento que nos puede regalar esa noche. Así que El Presidente de la Salsa, el 10 de junio, miércoles, así que apúntenlo en su calendario, de todas maneras ahí estamos.
2: Y cuéntanos cuándo va a salir el disco.
3: Oh, el disco estará disponible el 29 de mayo en todas las plataformas.
1: Así es que el primer domingo en junio. Ta ta ta ta.
2: Celebration.
3: Sí, aquí estaremos celebrando.
1: Vamos a tener un preview, ¿cómo se dice?
2: Nice.
3: Yeah, y
1: bien. Si permites.
3: No, claro que sí. Para mí siempre va a ser un placer poder estar aquí. Ya sabes que Alma del Barrio es mi casa. Es el lugar que me dio la oportunidad de mi primera entrevista. Así que siempre lo voy a agradecer.
1: Pero no la única.
3: No, claro.
1: No la
3: que
1: última. No.
3: No. Esa no.
1: So we'd like to remind everyone, just inform everybody, Roosevelt is going to be coming out with his brand new album. El Presidente de la Salsa will be debuting it in June.
2: It would be released in May 29th.
1: May 29th,
2: in
1: I'm
2: all
1: sorry.
2: Platforms. Okay. And the release party would be celebrated on June 10th. So
1: June 10th.
2: Once you have the CD and you hear the tunes and get acquainted with it, then you can go dance them off.
1: And we'll have a preview, of course,
2: the first
1: Sunday in June.
2: Yes, indeed. We will be here. We're going to debut it at Alma del Barrio. Like Roosevelt said, the place that has helped him get known outside.
1: June 7th.
2: Our listeners. June 7th it is.
1: June 7th, we'll be having a preview here. And once again, el Catalina va a ser
3: el Catalina Jazz Club.
2: El 10.
1: El
2: Wednesday.
1: Diez, Wednesday.
2: Yeah, mm-hmm. Wednesday.
1: So that's going to be on Wednesday.
2: June 10.
1: All right. Felicidades.
3: Muchas gracias, Roosevelt. Muchas gracias.
1: Vamos a estar esperando con mucha ansiedad el nuevo disco de Roosevelt. Y felicitaciones.
3: No, sí. No, gracias y una vez más a toda la gente que amante de la salsa y que apoya los nuevos valores y la gente que sigue trabajando como yo, empujando este tren llamado salsa. A ellos les hago la invitación que lleguen este junio 10 al Catalina Jazz Club. Ahí disfrutarán de una noche diferente, se los aseguro.
1: Muy bien.
2: And excelente. Where can we get the tickets? ¿Dónde podemos comprar los boletos?
3: Oh, en catalina.com pueden adquirir los boletos desde el martes desde este martes que viene estarán disponibles.
2: So, ladies and gentlemen, it would be available, tickets would be available this upcoming Tuesday at CatalinaJazzClub.com.
1: Mm-hmm. All right. Congratulations.
3: Gracias.
1: Felicidades.
3: Muchas gracias.
1: Okay, las canciones que escuchamos antes, anteriormente, our songs before the break was La Sonora de Diego Gale, great band leader out of Colombia. La Salsa del Barrio is the name of the tune from his album Lo Que Tú Quieras, and Whatever You Want. This is what we tell Blanca Cordova always. Grupo Nietzsche, before that, Etnia, which means ethnicity or cultural customs, or we were looking it up. Una Aventura from that album, La Historia del el Grupo Nietzsche de Colombia, and Joe Arroyo. Boy, staying in Colombia there for a while.
2: Yes, indeed.
1: En Barranquilla Me Quedo. Él nació en Barranquilla. Y también falleció en Barranquilla.
2: En Barranquilla.
1: Wow. Joe Arroyo. El Joe is what they used to call him.
2: El Joe.
1: El Joe. And from his one of his albums, El 32 Cañonazos, which is one. That's, we also have another album where he originally, Fuego en Mi Mente was the first album, actually, where he released that song in 1988 on Disco Fuentes.
2: Wow.
1: All right, Mr. Joe Arroyo. And we, let's see, Ángel Canales kicked it all off with... Sabor de los Rumberos Nuevos. El diferente Ángel Canales out of Nueva New York. He's, of course, of Puerto Rican descent. Leyendas de la Faña, Volume 5. That was one of the albums that he came out. You know, these salsa albums come out in different albums, of course, right?
2: Yes, indeed.
1: Not just one, but many, many. And, of course, from his album Sabor from 1975 on the Alegre label. We're going to be here till 2. Con ustedes hasta las 2. Blanca Córdoba, your server here, your humble DJ. Hector La Voz Reséndez, con ustedes hasta las 2. And we've got Ms. Angela Fajardo coming in at 2. Or it'll be Rosalba Lara. One of the two ladies will be gracing the studios here. And up next, tenemos algo muy especial para ustedes. Una memoria también. Una canción que a mí siempre me ha encantado porque habla de los salseros de este país. It's a really nice song, actually.
2: All right, let's hear it.
1: Frankie Dante.
2: Let's dance to it.
1: Los Rumberos.

0: Muchas gracias.
1: Colora.
0: ¿Puedo cantar?
2: Sí, sí. Claro.
1: Colora.
2: ¿Quieres japonés?
0: Si tú quieres mi cantar.
1: Colora.
0: Aunque soy japonesa.
1: Colora.
0: ¿Quieres escuchar?

Grupo Niche con el temita Soltero. Este grupo, claro, de Colombia, fundado en 1978 por Jairo Varela y Alexis Lozano. Alexis después formó Grupo Guayacán, Grupo Niche. También escuchamos de Cuba, Septeto Santiaguero de Cuba, con el tema La Meneadera. Y esa agrupación de música tradicional cubana fue fundada en Santiago de Cuba en 1995 y creo que ganaron dos premios en 2015 y 2018. También escuchamos a Alberto Naranjo con el tema El Chivo y empezamos este segmento con el grupo 8 y más con el tema Dices que tú bailas con Bobby Allende y Mark Quiñones, los dos de Puerto Rico. Yo soy Katy Díaz y están en sintonía con KXLU Los Ángeles 88.9. El programa, claro, es Alma del Barrio. Voy a estar aquí con ustedes hasta las 6 con la buena música y tenemos unos saludos. Un saludo muy especial para José Raúl. Él quería mandar un saludo a su mamá, ella Luz, y también a su hermano y también para todos en Whittier y también en Sacramento y también saludos para José González del Chapín que nos llamó también y los dos pidieron el mismo tema, Bésame Mucho, y que sigo buscando ese tema en la colección de Alma del Barrio, no sé si lo voy a encontrar, pero sigo buscándolo. Por ahora tengo Gianni Ventura con sus hijos con otro bonito tema, Piel Canela, así es que este va especialmente para ustedes de parte de sus amigos aquí en Alma del Barrio.

belleza y las flores, su perfume y su color. 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